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3: 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Son las 7 con 3 minutos.
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3: Son las 7:24.
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0: Revista Revista del Consumidor Radio.
1: ¿Margarina o mantequilla? Aunque pueden parecer iguales y usarse para preparar muchos alimentos, tienen diferencias importantes.
0: Su origen, composición y características no son las mismas. Por eso, antes de elegir, infórmate con el estudio de calidad que Profeco les hizo a estos productos.
1: Y en la sección Consuminis, descubrirás una nueva forma de consumir sin tener que gastar. Intercambia, juega y comparte.
0: Una forma sencilla de aprovechar todas esas cosas que hace mucho ya no usas, que están en buen estado y que otra persona puede estrenar.
2: Revista del Consumidor.
1: El Laboratorio Nacional de Protección al Consumidor analizó 43 productos, 28 mantequillas y 15 margarinas para conocer su calidad y verificar que cumplan con la información que ofrecen.
0: Pero antes de conocer los resultados, la química Margarita Gómez Sánchez nos explica qué diferencia una mantequilla de una margarina.
3: Hola, ¿qué tal? Soy la QFB Guadalupe Margarita Gómez Sánchez y estamos en el Laboratorio Nacional de Protección al Consumidor. Y aquí realizamos el estudio de calidad de margarinas y mantequillas. Bueno, una de las grandes dudas que surge como consumidores es la diferencia entre mantequillas y margarinas. Fundamentalmente es el origen de sus grasas. Las mantequillas provienen de leche, básicamente de crema de leche, y en este caso pues son grasas saturadas, por lo mismo. Tienen un aproximadamente de 80% de grasa. Pero bueno, también podemos encontrar algunas vitaminas como la A, la E, la D y calcio. En cambio, por ejemplo, las margarinas, su origen es vegetal. Provienen sus grasas de aceites vegetales. Pero para que puedan tener la consistencia que conocemos, necesitan llevar un proceso. En ese proceso, algunos de nuestros productos pueden llegar a presentar grasas trans. Aunque bueno, la otra contraparte es que llegan a tener un 60% de grasa.
1: Se analizaron 28 mantequillas y 15 margarinas. La mayoría declara que no contiene sal.
0: ¿Qué pruebas se aplicaron?
3: Las pruebas que se realizaron fue información al consumidor, contenido neto, cantidad de agua, la cantidad de grasa, el tipo de grasa, la cantidad de sal presente y en este caso también el contenido energético que proporciona.
1: Se revisó que cumplan con los requisitos de información comercial y que ésta sea verdadera. Deben indicar, entre otros,
0: marca, denominación, contenido neto, lista de ingredientes, fecha de caducidad, alérgenos y leyenda de conservación.
1: Pasaron por la báscula, pero ¿para qué se realiza esta prueba?
0: Para comprobar que el producto contenga la cantidad indicada en su etiqueta. Las personas consumidoras tienen derecho a recibir información clara, veraz y comprobable.
1: Otro punto importante fue conocer qué tipo de grasa contienen.
0: Al ser la grasa el ingrediente principal y el elemento que determina si un producto puede llamarse mantequilla o margarina, se verificó que correspondiera con su denominación, grasa de leche en las mantequillas y aceites vegetales en las margarinas.
1: También se revisó el contenido de sodio. Aunque es un mineral necesario para el organismo, consumirlo en exceso puede relacionarse con problemas de salud.
0: ¿Y qué hay del aporte calórico?
1: De manera informativa, se calculó su contenido energético tomando como referencia que cada gramo de grasa aporta 9 kilocalorías.
0: Estos fueron los resultados.
3: Los resultados obtenidos en general fueron buenos, en este caso cumplieron con el contenido neto, el tipo de grasa, la cantidad de sal, salvo un producto que a lo mejor no cumplió con la cantidad necesaria para poderse denominar como margarina. Pero bueno, vamos a ver los resultados para que ustedes tomen sus propias decisiones.
1: Dos productos de la marca Lurpak se denominan mezcla de mantequilla con aceite de canola. Al no corresponder a una mantequilla o margarina, no cuentan con un estándar de calidad específico que los regule.
0: Un producto de la marca Gloria no debería llamarse mantequilla porque no cumple con el mínimo de grasa requerido por el estándar de calidad.
1: Y un producto de la marca Table Made no tiene la grasa suficiente para denominarse margarina.
0: Haz un consumo informado.
3: algunas de las recomendaciones que podemos darles al momento de que ustedes van a hacer sus compras es que chequen que realmente su producto esté en refrigeración, que esté el envase en condiciones óptimas, que la fecha de caducidad está en tiempo y al tiempo de uso que le vayan a dar. También decidir si su producto que van a consumir lo necesitan con sal o sin sal, de acuerdo a lo que van a preparar. En este caso también es importante que cuando ustedes pongan su producto en su recipiente sartén, tenga una temperatura baja, puesto que si es muy alta puede llegar a quemarse o tomar coloración o sabor desagradables.
1: Recuerda que tanto la mantequilla como la margarina son productos con alto contenido de grasa. Las mantequillas contienen principalmente grasas saturadas y las margarinas suelen contener grasas trans, por lo que se recomienda moderar su consumo.
0: Consulta el estudio de calidad de mantequillas y margarinas en la Revista del Consumidor en su edición impresa o digital.
1: Porque un consumo saludable empieza con decisiones basadas en información veraz.
0: Ahora te daremos unas ideas para que las niñas y los niños se diviertan y puedan tener las cosas y juguetes que desean sin necesidad de gastar.
2: Revista del Consumidor.
1: ¿Te imaginas regresar a casa con un libro nuevo, un rompecabezas o ese juguete que llevabas meses buscando sin gastar un solo peso?
0: Sí se puede. Solo necesitas algo que ya no uses y muchas ganas de intercambiar.
1: Es una gran forma de conseguir cosas que te gusten. Además de ser divertida, ayuda a cuidar tu bolsillo y también al planeta.
0: ¿Has escuchado hablar del trueque?
1: Es una opción para el consumo cotidiano, sustentable y comunitario.
0: Es un intercambio. Tú das algo que ya no usas, pero que está en buen estado, y recibes otra cosa que alguien más ya no necesita.
1: Puede ser un juguete, un libro, una historieta, una mochila, ropa que ya no te quede, o hasta un juego de mesa.
0: Por ejemplo, imagina que tus patines ya no te quedan, pero una amiga tiene el libro que tanto querías leer. ¡Los dos ganan!
1: Lo mejor es que no necesitas gastar dinero para llevarte algo nuevo a casa.
0: Organizar un trueque o intercambio es muy fácil. Invita a tus amigas y amigos y pídeles que busquen objetos que ya no utilicen, pero que todavía estén completos y en buen estado. Eso sí, hay que limpiarlos hasta que luzcan bonitos.
1: Recuerda que un buen intercambio debe ser justo. Entrega únicamente cosas que tú también aceptarías recibir.
0: Además de divertirse, estarán dando una segunda vida a muchos objetos que, de otra forma, podrían quedarse olvidados en un cajón.
1: Eso ayuda a generar menos basura, aprovechar mejor los recursos y consumir de manera más responsable.
0: Y quién sabe, quizá descubras un libro que se convierta en tu favorito, un rompecabezas que nunca habías armado o ese juguete que llevabas tiempo buscando.
1: Porque no siempre lo mejor es comprar algo nuevo. Muchas veces, compartir e intercambiar también es una gran opción.
0: Eso sí, para organizar el trueque, pide el apoyo de una persona adulta de confianza.
1: Reunirse, jugar, compartir y cuidar el planeta.
0: Todo al mismo tiempo.
1: Revista del Consumidor. Información útil para consumir mejor.
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1: En la edición 593 de la Revista del Consumidor, tenemos contenidos para todos los gustos. Y si quieres darte un chapuzón, consulta nuestra sección de Brújula de Compra.
0: Recabamos los precios de acceso a parques acuáticos o balnearios ubicados en 9 entidades del país para conocer los costos y características de los servicios incluidos en pases de un día, sin hospedaje.
1: Si tienes una queja de algún proveedor de bienes o servicios, recuerda que en el teléfono del consumidor atendemos tu queja o denuncia.
0: Llámanos al 5555-688722. 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Medio siglo cuidando a las personas consumidoras.
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Ave, Reina de los cielos. Ave, Señora de los ángeles. Salve, Raíz santa, de la cual nació la luz para el mundo. Alégrate, alégrate gloriosa, la más bella de todas. Salve tú, la más hermosa, y ruega siempre a Cristo por nosotros.

Con gusto los saludamos, deseando que tengan paz y salud. Gracias por estar en sintonía con nosotros. Lo que acabamos de escuchar fue el motete Ave Regina Coelorum, compuesto por Philipp Jakob Rittler, quien vivió de 1637 a 1690. Enseguida vamos a escuchar el Sanctus y Benedictus de la misa Otra Welt Sui, realizada por el compositor franco-flamenco Johannes Ockeghem en el siglo XV.

0: Todo arte basado en una tradición artesanal opera con esquemas geométricos o cromáticos, que no es posible separar de los procedimientos materiales del oficio, pero que sin embargo poseen el carácter de claves simbólicas que abren la dimensión cósmica de cada fase de la obra.
1: Por ejemplo, la cruz inscrita en el círculo, que puede considerarse la figura clave de la arquitectura sagrada, presenta igualmente el esquema de los cuatro elementos agrupados alrededor de la quinta esencia y ligados por el movimiento circular de las cuatro cualidades naturales, el calor, la humedad, el frío y la sequedad, que corresponden a los principios sutiles que rigen la transmutación del alma según la alquimia. Así se corresponden en un solo símbolo los órdenes físico, psíquico y espiritual.
0: Este arte es, pues, necesariamente abstracto por el hecho mismo de que es concreto en sus procedimientos, pero los esquemas de que dispone y cuya exacta aplicación dependerá a la vez del saber artesanal y de la intuición podrán, dado el caso, transponerse a un lenguaje figurativo que conservará algo del estilo arcaico de las creaciones artesanales.
1: Es lo que ocurre con el arte del vitral, y es igualmente el caso de la escultura románica, que procede directamente del arte de los albañiles, cuya técnica y reglas de composición conserva, a la vez que reproduce, por otra parte, los modelos del icono.

Escucharemos ahora el Canto de los Ángeles, composición vocal realizada por Piotr Ilich Tchaikovsky, músico ruso que vivió en el siglo XIX.

0: La tradición de la imagen sagrada se refiere a unos prototipos determinados, históricos en cierto modo. Comprende una doctrina, es decir, una definición dogmática de la imagen sagrada y un método artístico que permite reproducir los prototipos de una manera conforme a su sentido. El método artístico presupone a su vez una disciplina espiritual.
1: Entre los prototipos generalmente transmitidos en el arte cristiano, el más importante es la imagen de Cristo en el mandilio, argeiropoietos, no hecha de mano de hombres. Según la tradición, Cristo dio su imagen milagrosamente impresa en una pieza de tela al mensajero del rey de Edesa, Adgad, que le había pedido su retrato. El Mandilion se conservó en Constantinopla hasta su desaparición en el saqueo de la ciudad por parte de los cruzados latinos.
0: Otro prototipo no menos importante es la imagen de la Virgen atribuida a San Lucas, que se conserva en numerosas réplicas bizantinas. La cristiandad latina posee también modelos consagrados por la tradición, como por ejemplo la Santa Faz, Volto Santo, de Lucca, un crucifijo esculpido en madera de estilo sirio que la leyenda atribuye a Nicodemo, el discípulo de Cristo.
1: Tales atribuciones, naturalmente, no pueden probarse históricamente. Quizá no haya que tomarlas al pie de la letra, sino interpretarlas como títulos que sitúan de entrada las fuentes tradicionales de que se trata. Por lo que respecta a la imagen tradicional de Cristo, la confirman 1000 años de arte cristiano, lo que constituye un argumento poderoso a favor de su autenticidad. Pues a menos que se niegue toda realidad de este orden, hay que admitir que el espíritu presente en el conjunto de la tradición no habría tardado en eliminar una falsa definición física del Salvador.
0: Las representaciones de Cristo en ciertos sarcófagos de la Roma decadente no prueban evidentemente lo contrario, como tampoco las imágenes naturalistas del Renacimiento, pues estas ya no están dentro de la tradición cristiana, mientras que aquellas no lo están todavía. Y señalemos que la impronta conservada en el Santo Sudario de Turín, cuyos rasgos solo han llegado a ser plenamente visibles gracias a los medios de investigación modernos, se parece de un modo impresionante desde el punto de vista de los detalles característicos a la imagen argeiropoietos.
1: Si esta impresión fuese obra de un pintor, no se podría atribuir ni a un artista antiguo o medieval, ni a un artista de los tiempos modernos. A ello se opone, en el primer caso, la ausencia de estilización y, en el segundo, la profunda calidad espiritual, sin hablar de las razones históricas. Por lo demás, es imposible que una imagen de tal veracidad espiritual sea resultado de un fraude.

Para concluir esta sesión, escuchen ustedes el Gloria de la Misa en Do Mayor del compositor austriaco Franz Schubert, quien vivió a principios del siglo XIX.

0: Mucho le agradecemos que nos haya permitido acompañarle unos momentos. En el programa colaboramos Nuria Castells en la edición, Jesús Aguilar en la grabación,
1: María Teresa Hernández
0: y George Hartmann en las lecturas. Que tenga usted salud.

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6: Son las 7:50.
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8: Son las 8 y 4 minutos.
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35: Hola a todas y a todos, sean bienvenidas, bienvenidos a este programa especial con motivo del 88 aniversario de Radio Universidad, una estación arraigada en el corazón de San Luis Potosí. Esta es una emisión en donde compartimos un crossover, dos programas de la barra de esta cadena radiofónica. Por un lado, Política para Domis, por otro lado, está Nodo Circular. Aquí están todos los integrantes de estos grupos de trabajo. Pero creo que es importante mencionar, por un lado, un poco de la historia de Radio Universidad con motivo de este aniversario. Recordar que es una estación fundada el 28 de julio de 1938 como un proyecto ciudadano que se ha ido construyendo a partir de el impulso de promotores culturales, de artistas, de estudiantes, de asociaciones profesionales, de profesoras y de profesores, así como de activistas, de personajes colectivos, entre muchos actores de la vida pública, de la vida social de nuestro San Luis Potosí. Y a través de este proyecto de los crossovers, pues los programas intentamos dialogar entre nosotros para mostrar pues cada una de las disciplinas en las cuales nos tratamos de acercar a todas y a todos ustedes. Y bueno, pues me da muchísimo gusto darle la más cordial de las bienvenidas a Ana, Javier, Jairo. Gracias. ¿Cómo están?
0: ¿Qué tal? Buenas tardes.
1: Hola, ¿qué tal? Buenas tardes, Juan Mario.
35: Y bueno, pues este programa, pues vamos a estar hablando un poco sobre el derecho a la ciudad o la ciudad como un espacio para poder vivir, pero es importante antes dar a conocer una información que es muy importante, Ana.
2: Sí, claro, pues muchas gracias, Juan Mario, y gracias a la Casa Universitaria por invitarnos a hacer este crossover. Las transmisiones de este programa especial, les comento, van a estar en YouTube a través del canal oficial de Radio Universidad, bueno, de Radio y Televisión Universitaria, en las estaciones universitarias del 88.5 FM, 91.9 FM y en Matehuala en el 1190 AM, además en Spotify. Y les paso las fechas, que es importante recordarlas. Van a estar en Política para Dummies el 27 de julio a las 8 de la mañana, ¿verdad? Y yes. No Circular el 5 de agosto a las 11 de la mañana. Entonces, para que nos escuchen.
35: Pues sí, ojalá que nos sigan en esta transmisión, en este programa especial. Y bueno, si les parece bien, yo creo que es importante entrar en materia. Tenemos que dialogar sobre la ciudad, sobre cómo vivirla, cómo abordarla. Desde la política, pues podemos decir que hay muchas aristas sobre las cuales podemos hablar, empezando como el derecho a la ciudad. ¿Qué podemos decir al respecto, Jairo?
1: Bueno, primero agradecer siempre a Radio Universidad que nos abra este espacio y por supuesto compartir espacio con Nodo Circular. Mira, Juan Mario, Ana, Javier, para mí el derecho a la ciudad precisamente es el espacio que tenemos las personas para vivir en sociedad, ¿no? Que es nuestro espacio de acuerdo a nuestra idiosincrasia, al país en el que vivimos, a la cultura que tenemos en común, y sobre todo tiene que ver sí con el presente, pero mucho con el futuro que tenemos. Durante muchos años estos temas no se hablaban, o se crecía la ciudad en su mayoría más por una cuestión de necesidad, ¿no? De tener un lugar en donde estar. Pocas veces se veía a la cosa pública, al espacio público como algo importante. Y bueno, es importante también decirlo que pues los estudios, también los problemas que hemos tenido en ese espacio, un poco también la comparación con otros lugares de cómo viven en otros países, pues nos ha abierto un poco el panorama, y creo que es parte importante de que estemos hablando de esto, porque desde mi formación de abogado no todo se resuelve a partir de lo que dice una ley, sino también desde la parte social, económica, cultural, incluso de biodiversidad. Debemos ser muy responsables en qué tipo de ciudad queremos, no solamente para quienes vivimos ahora, sino para las generaciones futuras.
35: Y podemos coincidir que una ciudad como la nuestra pues tiene muchos retos, ¿sí? ¿Qué implica para los que estamos en esta conversación los retos que tiene una ciudad como la nuestra, Javier?
0: Pues mira, qué interesante, y igualmente muchísimas gracias por la invitación. Se me hace sumamente productivo, ¿no?, que estemos dialogando desde diferentes perspectivas. Antes eran silos de información, ¿no? Acá está el español, acá están las matemáticas, acá está el inglés, etcétera. Pero ahorita que tengamos esta oportunidad de ver el mismo punto desde diferentes perspectivas, yo creo que agrega mucho valor. Y contestando a tu pregunta, Juan, digo, al final del día, para mí, creo que es una evolución natural de la vida. No sé si le podamos llamar ciudades también a los hormigueros, que también conviven y coexisten de la misma manera que lo hacemos nosotros. Y también, o sea, hoy en día con la tecnología, los avances tecnológicos, tanto producción masiva también, la tendencia también de alejarnos de esos centros comunitarios grandotes. Yo por elección vivo en San Luis, prefiero mil veces vivir en una ciudad como esta, que el tráfico es de 20 minutos, media hora, a veces,
3: sí, claro.
0: Con un clima agradable, que estar viviendo en la Ciudad de México, por ejemplo, en donde tendré que levantarme a las 4:30 a.m, por ejemplo, para poder llegar a tiempo a las 8:00 a.m. a trabajar. Creo que esas dinámicas también hemos llegado como sociedad a esos puntos en donde sí está padre tanta evolución, sí está padre tanta tecnificación, pero al final del día también estamos requiriendo ese contacto con la naturaleza, ese contacto con los recursos y no despegarnos al final del día de que pues tenemos, al final de cuentas es el mismo planeta para todos, no nada más una ciudad, pero lo mismo para todos.
3: Estableces una cosa bien importante de nuestra ciudad, que en comparación con otras del país, incluso de otros lugares del mundo, pues no se caracteriza por ser una megalópolis, ¿no?
0: Correcto.
3: Sin embargo, es como tal ya una metrópolis en forma que se ha transformado bastante a lo largo del último siglo, y ni qué decirlo en las últimas décadas. Uh-huh. ¿Qué decir al respecto, Ana, de estas transformaciones que ha tenido una ciudad como San Luis Potosí?
2: Pues fíjate que ahorita que los tres acaban de hablar y justamente con todo el la temática que hemos tenido en Nodo Circular, respecto de cómo podemos llegar a un equilibrio tanto de gobernanza como económico y social, pues el derecho a la ciudad, yo también diría, ¿derecho a la ciudad realmente o derecho a la depredación? Uh-huh. Yo cuestionaría esa parte, lo llevaría a problematizarlo en el sentido de que sí necesitamos el confort, sí necesitamos los recursos, pero ¿hasta dónde el ser humano ha estado llevando a la naturaleza, que es la que nos provee todas las materias primas para nuestro desarrollo, al límite? Entonces tú me dices, ¿cómo has visto la evolución? Sí la veo bien, por nuestra comodidad, pero también veo que hemos depredado de tal manera que estamos teniendo un estrés hídrico, que es la base fundamental de la vida. Entonces, sí realmente hay un derecho a la ciudad, ¿y qué pasa con la otra parte que no tiene un derecho como a la defensa, que es la naturaleza, que pues básicamente los recursos que nosotros extraemos, ¿no? Entonces yo creo que sí tenemos que, más allá de las leyes, problematizarlo como una actuación en el antropoceno, que le llaman.
3: Okay.
2: Sí. Y que estamos dejando cada vez más o depredando cada vez más esa biodiversidad en donde nos desarrollamos para tener ese confort y esa comodidad.
3: Sí, en efecto nosotros tenemos unas características que es importante ponerlas sobre la mesa, ¿no? Nuestro estado tiene una población aproximada de 2.8 millones de personas.
2: Así es.
3: Y casi la mitad del estado vive en la ciudad capital.
0: Correcto.
3: Y los municipios aledaños, ¿no? Sí. Estamos hablando que hay una gran concentración de población en un espacio geográficamente pequeño, por decirlo así, y esto lo conecto con algo que Ana de manera muy brillante ponía sobre la mesa también, ¿no? Que es toda esa gente requiere servicios, toda esa gente consume, pero deteniéndome en el tema puntual de los servicios, pues es una realidad que tenemos un problema importante con el abastecimiento del agua, ¿no? Porque además, en términos de ecosistemas, vivimos en un espacio semidesértico.
2: Así,
3: ¿no?
2: Es.
3: Y entonces tenemos ahí una serie de factores que nos empiezan a complejizar un poco la vida a todas las personas que vivimos aquí en el Valle del Tangamanga, ¿no? Uh-huh. ¿Qué opinión les merece esto?
0: Pues yo creo que, digo, es interesante lo que mencionas, porque no solamente es el tema del agua, sino es el tema de la seguridad también, es el tema de la movilidad, que a final de cuentas, cuando se va aumentando la concentración y la densidad de la población en cualquier ámbito, en cualquier lado, estos temas van saliendo. Yo creo que mucho platicamos acá en Nodo Circular que hay un parteaguas muy importante de la revolución industrial antes y después, porque muchos de los problemas que y beneficios que tenemos como sociedad, como vivir en una ciudad, parten justamente de ese modelo económico que cuando se inventó no tenía contemplado esos límites del planeta como tal. Uh-huh. Para poder tener papel, pues tenemos que destruir árboles, por ejemplo. Y yo creo que hoy en día, pues se nos hace muy sencillo. Le preguntaba el otro día a una persona, ¿qué tan valiosa es el agua? ¿Y qué tan costosa es realmente comparado con las demás cosas? Tendemos a devaluar justamente esos insumos, el agua, el aire, la comida, incluso que normalmente necesitamos y que son muy valiosos para nuestra supervivencia, pero todo lo demás, lo que tenemos alrededor, que son los deseos, que son las cosas bonitas por tener, pues a lo mejor no nos importa pagar increíblemente grandes cantidades por ello con tal de tenerlas. No sé si es un fenómeno de la naturaleza como tal, o si es algo que es particular de nosotros como mexicanos, o incluso a lo mejor hasta como potosinos.
3: Claro, y Jairo, ahí me gustaría preguntarte, tenemos también un problema de vivienda en San Luis Potosí, ¿no? En nuestra ciudad, se ha convertido en una de las que tiene el metro cuadrado más costoso, sí. El acceso a la vivienda es complicado. Desde tu experiencia profesional que te toca atender asuntos de esta naturaleza, ¿qué problema estás visualizando, por ejemplo, con la vivienda y el acceso a servicios?
1: Yo creo que hay que partir de un principio. La problemática que nosotros vivimos como capital San Luis Potosí es una problemática que puede ser diferente, por ejemplo, con San Luis Potosí, zona huasteca,
2: zona media,
1: ¿no?
3: Claro.
1: Por supuesto que hay un, y eso pasa en las grandes ciudades del mundo, una migración de personas de las áreas rurales, ¿no? Que ante la falta, pues, de trabajo, ¿no? De vivienda o de espacios para poder desarrollarse, pues están llegando a las ciudades. Y esto ha generado una problemática que es muy complicado de contener. Pongo un caso muy particular porque es una de las ciudades que mayor crecimiento anual tiene de personas viviendo en un espacio todavía más pequeño que San Luis Potosí Capital, que es el caso de Querétaro. Se estima que 75 familias están llegando todos los días a la ciudad de Querétaro, y eso significa más vivienda, más salud, más educación, más seguridad. Y eso está pasando en San Luis Potosí desde hace 20 años con este crecimiento y desarrollo industrial, porque no solamente son las personas que ya vivimos aquí, que incluso probablemente nazcas, crezcas, te desarrollas y mueras en tu ciudad, uh-huh, sino de personas que vienen del extranjero, que vienen a trabajar o que vienen de estados buscando precisamente mucho del crecimiento. De tal suerte que los gobiernos y las políticas públicas han sido incapaces, por razones evidentemente que no hay tantos recursos para tantas, uh-huh, personas, de responder a la enorme necesidad de más agua, de más vivienda, que efectivamente se encarece, no hay tanto terreno en las zonas en donde las personas quieren vivir.
2: Se concentran.
1: Donde se concentran, donde están las principales centros comerciales, gimnasios, parques, lugares incluso más bonitos para vivir. Y eso

0: Como comenta, es muy difícil porque al final del día, digo, vuelvo a retomar los comentarios de ustedes, lo dice Javier y lo dice bien, en el sentido de que no se estaba pensando cómo iba a evolucionar esta parte y la densidad poblacional y todo lo que requiere la población justamente para poderse desarrollar. Entonces yo diría, yo le decía ahorita a Javier, ¿derecho a la ciudad o derecho de habitar el mundo, ¿no?
1: Del mundo
0: en realidad, porque al final del día, ¿por qué no podemos tener derecho de estar también en el campo? Hace poquito tuvimos una entrevista con con Heidi, saludos Heidi, y nos hablaba de lo que significó ella como citadina, por así decirlo, irse al campo y vivir en el campo y la diferencia que hay abismal entre la tranquilidad, pero todo lo que es el esfuerzo para poder sobrevivir en el campo. Entonces, sí, sí veo como una disrupción ahí o un choque entre ambas vidas, pero que creemos que aquí sería mejor por todo el confort, pero también estamos perdiendo calidad de vida como ciudad.
2: Sí.
0: O sea, ya aquí, por ejemplo, lo dice Javier, la movilidad, pues ya vemos que para llegar a un punto de Morales a zona industrial, ¿cuánto les gusta si sales a las 2 de la tarde? ¿Una hora y media? Sí. O sea, la verdad es que estamos viendo que nosotros ya nos quedamos chiquitos, por así decirlo, y que necesitamos cada vez más recursos y la planificación está mal en ese sentido y que no es nada circular, para nada. O sea, nada más estamos extrayendo, generando residuos y residuos y hacia dónde vamos, ¿no? O sea, ¿eso realmente sería el derecho?
2: Bueno, hay una realidad, ¿no? Nuestra ciudad, como fue planeada inicialmente, nos tenemos que remontar hasta el siglo XVI, ¿verdad?
1: Correcto.
2: Finales del siglo XVI, es el típico o la típica ciudad en plato roto, como llaman los arquitectos. En donde no hay como una planificación de ciudad cuadriculada. Esta idea pues va a venir tiempo después, pero lo cierto es que más allá de que los orígenes de nuestra ciudad hayan sido así, en plato roto, y basta ver una imagen satelital del centro de nuestra ciudad y vemos muchas calles así como nada derechitas, por decirlo de alguna manera. Y la ciudad en cuadrícula pues va a nacer después, ¿no? Pero lo cierto es que con el paso del tiempo tenemos un problema de planificación urbana. De pronto también crecimos hacia el lado incorrecto la ciudad, ¿no?
1: Okay.
2: En cuanto a los vientos, en cuanto a la ubicación, crecimos un poco al revés. Estoy hablando concretamente hacia el poniente, cuando tal vez tendríamos que haber crecido en donde hoy está la zona industrial, ¿no?
1: Correcto.
2: Ahí tenemos un problema que luego empezamos a tener otra serie de inconvenientes con la modernización, los coches, todo esto, y hay un gran problema de contaminación ambiental en el Valle del Tangamanga que a veces pasamos por alto. Yo hace un tiempo leía una información que decía que la contaminación, la calidad del aire en San Luis Potosí es peor que en la Ciudad de México por la concentración de contaminantes, y aquí no estamos teniendo acciones al respecto. ¿Alguien puede decir algo?
0: ¿Contaminantes de qué tipo? ¿Mineros o industriales?
2: De los que están suspendidos en el aire por toda la contaminación de autos, industrias, lo que son los IMECAS, ¿no? Los niveles de IMECAS en la capital potosina pues tienen ya unos niveles importantes y pareciera que lo pasamos por alto, ¿no?
1: Como que no le hemos puesto la atención adecuada, ¿verdad? Porque al final de cuentas seguimos pensando que somos esa ciudad pequeña. Eso es, digo, sí ciudad y sí metrópolis, pero pequeña, y como que no nos aplica todavía. Yo no desconocía, digo, ese dato, pero se me hace sumamente interesante. Y yo no sé si la respuesta tenga que venir desde gobierno hacia abajo, como normalmente lo hemos adaptado, o si es desde la sociedad hacia arriba, que es algo que hemos platicado con frecuencia acá en Nodo Circular, que muchas de estas iniciativas pues tienden a nacer desde la gente y luego ya tienen que llegar hasta arriba.
3: Pero hay que tener un poco cuidado con estas cosas, porque, a ver, es cierto, en un mundo ideal, la ciudadanía, ¿no? La sociedad que vive en un espacio geográfico, pues debería de la mano.

0: mano con el gobierno, con los empresarios que construyen todo el tiempo, es parte de la economía, pues encontrar como un equilibrio entre la parte económica, ¿no? El beneficio propio capitalista y la otra parte que es la social y la ciudad que queremos. El problema del crecimiento es que, y ahí a lo mejor tendríamos que encontrar, Javier, algún punto intermedio, porque yo nunca he visto que el gobierno tome a partir de instrumentos democráticos de participación ciudadana la opinión de hacia dónde debe crecer la ciudad. Claro. Al final del día, el medio económico decide construir en el lugar en donde la gente quiere vivir, que es, como dice Juan Mario, de 30 años para atrás, pues ir y depredando, ¿no?, todos aquellos espacios que, como pasaba con el cerro, uh-huh, que incluso históricamente en San Luis Potosí, pues decir, antes vivir en el cerro, pues era de un tema de clase social.
1: Está más difícil, ¿no? Salirse del cerro.
0: No, pero era casi como decir, pues es que tú vives en el cerro, eres de una clase social baja. Uh-huh. Y hoy las partes, el cerro, casualmente, es junto con algunos campos de golf, ¿no? Claro. Son de los lugares más caros para vivir. Sí. Entonces, en realidad, el Estado, junto con la sociedad, no tienen un puente que se tiende entre ambos como para saber la ciudad que realmente queremos tener. Entonces, no hay instrumentos democráticos que le permitan al Estado, ¿no?, o bien, sí los hay, pero que no los utilizan para saber exactamente el tipo de ciudad que queremos tener, ¿no? Y los sacrificios que eso también implica, que eso es parte importante y lo estaremos platicando más adelante seguramente. No todo efectivamente está en la ley, pero tampoco todo se lo puedes dejar al mercado.
1: De acuerdo.
2: Pero ni entonces, todo al Estado, yo estaría en desacuerdo, porque yo creo que es parte, perdón, Javier, que sí, te interrumpí, pero es parte de una gobernanza, ¿no? Entre todos, pero como que esa conciencia todavía no nos llega por acá.
1: En la práctica, entonces, ¿quién gobierna? ¿Gobierna la economía, el dinero, o gobiernan realmente las leyes? No sé.
3: Uf.
4: Esa
3: es una pregunta bastante compleja, ¿no? Bueno, lo cierto es que hay personas que por el voto popular llegan ahí y tienen que, claro, tomar decisiones, y el costo de esas decisiones siempre son variables, ¿no? Pero no podemos pasar por alto que los actores económicos son también muy influyentes, ¿sí?, sobre las personas que tienen la responsabilidad de tomar decisiones por todas y todos nosotros.
0: Ahora, también hay que decir, recientemente en el Congreso del Estado se hizo una reforma a la Constitución precisamente para que en este tipo de cuestiones de crecimiento económico, pues los ciudadanos, el propio Estado, promuevan, garantizan, protejan el derecho humano al desarrollo sostenible y sustentable. ¿Dónde está el problema a veces, ¿no? El Estado no siempre tiene ni los instrumentos jurídicos, pero también la voluntad política para regular precisamente la actividad de los agentes económicos en este crecimiento. Y luego, por otro lado, lo que decía Ana, que evidentemente es parte del todo, ¿no?, que a veces no tenemos la conciencia social de encontrar ese punto medio entre el lugar en donde quiero vivir y cómo quiero hacerlo a partir de los recursos económicos que poseo. También las personas viven donde pueden. Sí. No donde quisieran y como, correcto, quisieran, y eso es también un tema enorme de desigualdad. Cuando hablamos de estas cosas, pues hablamos del derecho universal al espacio público, a los lugares, a los parques, a los jardines, a las escuelas, pero no todo mundo los puede ejercer precisamente porque la ciudad tiene esas limitantes o condicionantes económicos. Ya puedo decirlo, cuando tú llegas a unas zonas de la ciudad, dices, pues claramente no sé de qué desarrollo estamos hablando, y cuando estás en otras dices, pues ese es el lugar donde me gustaría estar, donde me gustaría que mis hijos estuvieran, pero que lamentablemente no puedo acceder a ellos. También hay reglas ahí que es muy complicado que desde el Estado de las políticas públicas puedas transformar de un momento a otro, sobre todo sobre una ciudad que tiene ya sus 500 años y tiene muchas complejidades históricas que no siempre han sido vistas desde un punto de vista de solución, sino administración de problemas.
3: Si les parece, sí, pues vamos a un corte, después del cual seguiremos con esta conversación que se está tornando muy interesante. Esto es un crossover.
1: Eso.
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4: Regresamos. Regresamos. 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
4: Continuamos.
2: Hola, ¿qué tal? Bueno, pues regresando ya a nuestra segunda bloque, pues estamos en un crossover que es un especial para celebrar el 88 aniversario de Radio Universidad. Y pues bueno, les recordamos que las transmisiones de este, justamente de este especial, van a ser los días para Dummies, ¿cómo se llama? Perdón.
3: Política Dummies. Para Dummies.
2: Ay, perdón. Política para Dummies será el 27 de julio a las 8 de la mañana. Ay, son muy tempraneros ustedes.
3: Sí.
2: Y nosotros, bueno, un poquito más tarde, Nodo Circular el 5 de agosto a las 11 de la mañana. Juan Mario, te cedo el uso de la voz.
3: No, estábamos platicando de algo muy interesante antes de irnos al corte, y quisiera retomar la conversación para conectarla con esa primera parte con un par de datos que tienen que ver con la demografía de nuestra ciudad, ¿no? Con esos rasgos. San Luis Potosí capital tiene alrededor del 14% de su población, es decir, unos 360 mil habitantes como adultos mayores.
1: Okay.
3: Y esto significa que es una ciudad que progresivamente se empieza a hacer vieja por un lado. El rostro de la ciudad, por un lado, está envejeciendo.
0: Ya pinta canas.
3: Ya pinta canas. Habemos unos que no vamos a pintar canas nunca, pero eso está muy bien. Y por el otro lado, en el otro extremo de la pirámide, tenemos que 2 de cada 10 potosinas, potosinos de donde hayan venido, son niños.
1: Okay.
3: Entonces tenemos ahí un dibujo muy interesante en términos demográficos, en cuanto a distribución etaria, pero también en cuanto a la procedencia de muchas personas que actualmente forman parte de nuestra comunidad. ¿Qué les parece esta transformación que tiene hoy San Luis Potosí, este rostro que tiene San Luis Potosí hoy como ciudadano?
2: Híjole, pues fíjate que yo lo he platicado en diferentes ocasiones, que justamente hace 20 años, por el trabajo que desarrollo y desarrollé durante un tiempo, hace 20 años yo escuchaba que las políticas en salud, dentro de 20 años, o sea, atrás y hacia adelante, iban a ser justamente para personas adultas mayores. Y yo decía, no, pues todavía falta mucho tiempo para que lleguemos a esa etapa donde veamos más cabezas blancas, ¿verdad? Y ahora, si tú vas a un cine, si tú vas a un teatro, si tú vas a cualquier lugar que tú vayas, a un parque público, pues encuentras justamente lo que hace 20 años atrás yo escuchaba. Yo empecé a observar y dije, wow, o sea, realmente la sociedad se está envejeciendo. Tú me dices, bueno, pero finalmente ya hay diferentes personas y que vienen de una procedencia que no son de aquí y uh-huh. que están poblando la ciudad de San Luis Potosí. Pues eso es bueno, eso es, creo que es muy loable, pero también habría que ver qué tanto se sienten identificados con este terreno.
3: El arraigo, ¿no?
2: El arraigo, porque también eso es importante, eso es lo que nos da identidad y que nos pueden llevar, digo, no sé ahora con todo este movimiento de la inteligencia artificial y de las guerras, y en qué momento se va a perder el concepto de nación, de identidad. O sea, yo lo estoy problematizando ya como antropóloga.
3: Ajá.
2: Y digo, bueno, al final del día, entonces no importa dónde estés, simplemente estás, tienes lo necesario para vivir, y sin ese arraigo nacionalista o por lo menos una identidad local, o sea, no lo sé. Creo que la humanidad en general, no solamente San Luis Potosí, sino San Luis Potosí como parte de un nodo de la humanidad, se está haciendo parte de todo ese cambio que estamos viendo, y hacia dónde va todo esto, ¿no? O sea, realmente no necesitas.
3: Es que justo
2: tener
3: esto
2: eso
3: que estás diciendo. En los días que estamos grabando este crossover, tiene todo que ver con lo que vemos en la Copa del Mundo, ¿no?
2: Ah, sí.
3: O sea, muchísimos jugadores que representan a muchos países, pues no son precisamente la gente que étnicamente es del lugar, ¿no?
1: Representa,
3: sino que son,
1: ese país.
3: Estamos viendo ya la multiculturalidad, sí, la migración, cómo empiezan a representar. Y de eso no es ajena nuestra ciudad, ¿no? Nuestra ciudad está experimentando quizás a un ritmo distinto frente a otras metrópolis, pero está experimentando estos cambios demográficos que poco a poco empezamos a ver en las calles, ¿no, Javier?
1: Bueno, y al final de cuentas, digo, qué interesante.
3: Y es rico, por cierto.
1: Justamente, esa diversidad cultural justamente es la que nos está empujando a hacer cosas diferentes. Ahorita que mencionas, o sea, pues 13% de personas, adultos mayores, no estamos preparados para eso. Y al contrario, nuestra dinámica, nuestro comportamiento de consumo como personas, como mexicanos, ese tema ni siquiera es algo que nos preocupa, porque normalmente lo que hacemos con el adulto mayor lo cuidamos en casa, los hijos los cuidamos,
3: sí.
1: Y eso nos obliga a hacer estos ajustes de vivienda, de estilos de vida, pero no solucionar de una manera adecuada. No son los de ancianos como en la Florida, por ejemplo, que ya los tienen muy bien establecidos. Hablando de multiculturas también, yo ayer aprendí justamente Viena, que tiene un sistema político socialista, la vivienda allá más del 70% es pública.
3: Es social.
1: Sí, justamente, es el gobierno el que administra estos departamentos y estos lugares, estas estancias que a final de cuentas procuran que haya esta diversidad, tanto de ricos como pobres viviendo en los mismos lugares, en los mismos barrios de la misma ciudad. Me cuestiona si como país la evolución natural sea hacia un socialismo o no, o a lo mejor estamos mal y acá tengamos que hacer cosas diferentes para ajustarnos.
3: Sí, o sea, de hecho, ahora que estás hablando de esta población envejecida que tenemos, decías algo y yo me quedaba pensando si en realidad estamos preparados incluso como ciudad para garantizar la movilidad de nuestras personas adultas.
1: Y no lo estamos pensando, no es algo que tengamos ahí en mente.
0: Ahora, hay algo que, y quisiera aquí agregar otro dato, de acuerdo al INEGI, en la capital potosina, hay cerca de 36,000 personas con discapacidad. Yo quisiera decir que tenemos una ciudad que no es amable con las personas que, ya sea adultos mayores, que la mayoría tiene muy probablemente algún tipo de discapacidad que se agudiza todavía más.
3: Movilidad reducida,
0: la infraestructura vial es poco menos que inclusiva, ¿no?
1: Correcto.
0: Eso que tú decías, Javier, pues prácticamente hay mucha gente que prefiere no salir de su casa porque ese es su lugar seguro.
1: Es correcto.
0: Entendiendo que la calle no es, ya olvida tú de la delincuencia, no es un lugar seguro para estar. Cruces peatonales, calles preparadas para personas con debilidad visual, con algún tipo de discapacidad. Y eso también genera otra problemática que sí es muy importante establecer cuando hablamos de políticas públicas. De acuerdo a nuestra Constitución, por ejemplo, y a tratados internacionales suscritos por el Estado mexicano, cuando el Estado, y dígase órganos legislativos o ejecutivos, desean o realizar algún tipo de política pública o modificaciones legales, pues uno de los derechos que tienen precisamente las personas con discapacidad o algún tipo de discapacidad es a ser consultadas previamente antes de tomar cualquier decisión. Y eso genera una problemática, digamos, procedimental que dificulta que se tomen decisiones siempre desde el centro, es decir, desde la cúpula política o del poder, precisamente porque si tú no los consultas, tú no sabes qué necesidades tienen, tú no sabes cuáles son las complicaciones de todos los días, porque pues no tienes un tipo de discapacidad como para saber si verdaderamente lo que estamos haciendo, como lo hacemos en los términos en que creemos que debe ser, pues es idóneo, adecuado para las personas con discapacidad. Entonces la problemática se va haciendo todavía mayor.
3: Sí, claro.
1: Y no sabemos si las soluciones que estamos proponiendo, por ejemplo, la Avenida Carranza, que hoy en día presenta grandes problemas para los negocios que están establecidos ahí, que hay muchos letreros en renta, pero consecuencia de que una solución ambiental, ¿no? una ciclovía que a lo mejor no está funcionando, no funcionó de la manera que se estaba previendo.
0: Que mucho tiene que ver con soluciones simples a partir de idiosincrasias o ejemplos que no son nuestros.
1: De acuerdo.
0: O sea, si tú quieres ver a San Luis Potosí como si fuera Ámsterdam, ¿no?
2: Exacto.
0: O sea, donde por casa pues habrá tres o cuatro cuatro bicicletas, ¿no? Sí. Que incluso ya las bicicletas son un problema de movilidad, ¿no? En las calles, ¿no? Sí. Son las calles llenas de bicicletas. Pero son problemáticas a partir de queremos solucionar problemáticas nuestras a partir de situaciones o de vida de otros lugares, ¿no? También eso es un problema.
1: Habría que tropicalizar.
2: Yo les preguntaría a los tres, entonces, ¿el derecho a la ciudad realmente sería como buscar el derecho a la felicidad?
3: Uy, no sé, yo lo único que sé es que si tenemos un derecho, atrás de ese derecho debe de haber una financiación. Y ese es todo un tema.
2: Otro tema.
3: Que por supuesto es problemático no solo para San Luis Potosí, sino para todos los municipios y las ciudades de México, porque los ayuntamientos pues no se caracterizan por tener una recaudación importante que le permita sostener buenos servicios públicos o servicios públicos de calidad. Agua, drenaje, alumbrado público, el tema de las rampas, un buen servicio de transporte. Es decir, ahí hay un tema. Yo creo que para los que estudian derecho siempre es bien fácil que te digan, este es el catálogo de derechos. Y usted tiene derecho a esto, a esto, a esto, a esto. Claro, pues luego llega un aguafiesta como Solís Delgadillo a clase y le dice, sí, papá, pero resulta que los derechos cuestan y alguien tiene que pagar la fiesta. Y ese yo creo que es un tema que a veces no le prestamos suficiente atención.
2: Bueno, a mí me queda claro que todos los derechos humanos tienen un costo económico. Sin embargo, yo les preguntaría a los tres, ¿a qué le atribuyen justamente, por ejemplo, el caso de los municipios, a qué le atribuyes la falta de recaudación? ¿A la mala política de recaudación? ¿A una falta de conciencia? ¿A una falta de educación por parte de la ciudadanía? O sea, porque al final del día, yo he escuchado ahora con el famoso mundial que hemos estado acostumbrados a ser felices en el México mágico. O sea, quiero decir, en las condiciones en las que estamos y como estemos, encontramos la felicidad un ratito. Y por eso, o sea, no salimos de lo mismo, ¿no? De ese círculo vicioso.
0: Yo creo que tiene que ver con el sistema tributario y de distribución precisamente de ese recurso. Si el 75% digamos de la gran bolsa se lo queda el gobierno federal, otro tanto más o menos entre 15% los estados y capaz que mucho menos que eso los municipios, evidentemente pues estamos en serias problemáticas. Pocos son los municipios que por sí mismos tienen una economía tal que pues no tienen problemas con la administración de recursos que vienen desde la federación o desde los estados. Eso es un problema. Y luego la otra, Juan, que pasa por qué tipo de políticos tenemos. Sí. ¿Y cuáles son sus prioridades? Yeah. Si la prioridad es pan y circo, pues evidentemente vas a tener plazas públicas llenas y todo eso que significa el que la gente se sienta contenta a pesar de las problemáticas que tienes ahí.
3: Mucho gasto, poca inversión.
0: Exacto. Y luego también con cortos periodos, suponiendo que seas muy buen político, que seas un gran administrador y que tengas mira lejana, cuál es tu tiempo constitucional y qué recursos cuentas para que verdaderamente podamos tener políticas públicas a mediano y largo plazo. Y esas cosas no las tenemos. Por tanto, en 3 años pueden ser muy pocos para un gran administrador, para alguien, para un verdadero estadista, o muy largos para alguien que no ve esto que estamos platicando como una prioridad.
3: Y es que, por contradictorio que resulta, nuestro país, que es un federalismo y que tiene que funcionar de una manera, es un federalismo centralista, en donde hay un enorme peso del centro político que distorsiona en muchas formas la manera en cómo se financian los estados y ni qué decir también los municipios. Y eso repercute directamente en la calidad de las personas que vivimos en las ciudades. Pensemos que en nuestro país la distribución demográfica es 80% de población vivimos en ciudades y 20% en el espacio rural, cuando en los años de la Revolución Mexicana eres exactamente al revés, ¿no?
1: Justamente, me gusta decirlo también, el mundo por naturaleza es eficiente. Y muchas veces me preguntaba yo eso mismo, ¿no? ¿Por qué tenemos tanta corrupción? Y gran parte, mi solución fue eso. O sea, mi respuesta final del día es que tendemos como seres humanos, parte de una naturaleza, a ser más eficientes. Encontramos en la corrupción, preferimos pagarle al policía tal que hacer todo el trámite que conlleva toda la... que dicta la ley. Y si yo no estoy viendo como ciudadano que mis impuestos están siendo bien utilizados para calles, para seguridad, para salud, etcétera, prefiero justamente tener estas transacciones en efectivo y no estar justamente pagando los impuestos que debería, porque yo mismo me estoy dando cuenta que no se están aplicando de una manera adecuada. Eso también contribuye al tema de la financiación que comentamos.
3: Sí, de hecho, y luego termina generando o propiciando que la corrupción, como una actividad informal e ilegal, se termine institucionalizando, ¿no? Y termine constituyéndose. Y luego eso impacta otras cosas en la vida en la ciudad. Yo no quisiera que cerremos la conversación sin antes poner también otro tema sobre la mesa, que es los espacios verdes que tenemos, ¿no? Decíamos en la primera parte del programa, esta ciudad se desarrolló sobre un semidesierto y estamos muy orgullosos los potosinos, las potosinas, de nuestro parque Tangamanga, ¿no? Y no solamente tenemos uno, sino son dos, ¿no?
1: Sí.
3: Y pero
2: tres,
3: quizás
2: ¿no? Creo que hay uno en Valles.
3: Ah, bueno, también.
0: Pero el más igual ahí más o menos.
3: El más emblemático pues es el Tangamanga 1.
1: De acuerdo,
3: ¿no? Y lo comparamos con Central Park porque es más grande que Central Park y es uno de los más grandes de México. Sí. Esa es una realidad, es uno de los parques más grandes de nuestro país. Pero más allá de eso, ¿qué otros espacios verdes tenemos en San Luis Potosí? Pongo un dato que recogía yo de un periódico local. Hay algunos fines de semana en San Luis Potosí en donde el Parque Tangamanga 1 llega a tener una afluencia de hasta 120 mil usuarios. Si no fuese el Parque Tangamanga, ¿qué tuviéramos? ¿Qué tendríamos?
2: ¿A dónde iríamos a tener un espacio de esparcimiento?
0: Pues algún otro lugar. O sea, algo que eso es un hecho que no podemos demostrar. A mí lo que me preocupa es que, y además ya eso ya marca mi edad, fui de los primeros que fuimos a la inauguración del Parque Tangamanga. Yo era un niño. Me preocupa que casi 42 años después sea la obra, digamos, dentro de la ciudad es más importante en materia de medio ambiente por el gran pulmón que significa.
3: En medio siglo.
0: Sí. O sea, ese es el tamaño del gran problema. Y fuera de ahí, pues a lo mejor pensaré en Morales y a lo mejor pensaré en la Alameda. Y esos también tienen ya un bastante tiempo. Entonces, eso es lo que ese es el gran sacrificio. Y además sin voluntad, porque esto no estaba planeado, ¿no? Ya dijimos que no se están planeando las ciudades, la nuestra es parte de ello, de que esa obra tiene tanto tiempo, Entonces, me preocupa profundamente que la ciudad de los jardines, pero por sus jardineras, no por los árboles, pues cada vez esté siendo tan depredada precisamente por concreto y por sí zonas que verdaderamente, pues como la nuestra, que no son capaces de entender que podemos sí crecer, pero al mismo tiempo proteger el lugar en donde vivimos. Los grandes problemas de las altas temperaturas es parte de eso. Inundaciones en un lugar en donde no llueve, poderosamente me llama la atención. Claro. Entonces yo creo que eso es importante, creo que nos lo debemos plantear, ya no solamente para nosotros que pues ya tenemos nuestra edad, nada más por cierto más joven, sino para las generaciones que están naciendo hoy, para los jóvenes que están entrando a estas ciudades. ¿Qué ciudad vamos a dejar? Pero sobre todo, porque en el futuro yo no lo sé, pero ¿qué ciudad tenemos hoy en el presente como para verdaderamente saber si esto es lo que queremos o podemos estar en un lugar mejor?
1: Coincido 100% contigo. Me llama muchísimo la atención Tangamanga teniendo esa afluencia y no tener las instalaciones, a lo mejor no tener esa voluntad de planeación precisamente para atenderlo. No vayamos muy, muy lejos, los mismos baños, o sea, ¿por qué? ¿Por qué tenemos esa necesidad y vivimos cómodamente, ¿no? En ese México mágico, ¿no? De que pues así es, así está la cosa. Hace como 10 años yo me iba a la Cañada del Lobo, llevaba a mis perros a pasear. Íbamos bastante a gusto, bastante tranquilos a pasear por allá. Le dábamos toda la vuelta y de repente como que se popularizó el destino y ya no se puede, porque ahora también es inseguro. Lo mismo con la presa San José por allá también, que hay cierta inseguridad. Incluso en el mismo parque Tangamanga creo que ha habido ciertas incidencias también, que a pesar de lo que ha habido, de la regulación que tiene, también es pues no tan amigable o hay ciertos horarios en los que deberías de convivir. ¿Qué nos falta a los mexicanos precisamente? A lo mejor yo, porque me ha tocado vivir muchos años fuera de México, pero ¿qué nos falta para que podamos colaborar, trabajar en equipo y planear? Porque al final de cuentas se trata de eso, de sentarnos, de planear y de decidir, o sea, qué es lo que queremos justamente como potosinos, como mexicanos, para nosotros mismos, para nuestra ciudad, para la descendencia que vayamos a tener.
3: Sí, yo creo que los cuatro...
2: Yo todavía no digo nada.
3: Sí, bueno, adelante.
2: Bueno, yo pienso que ¿qué nos falta? Nos falta educación y voluntad. O sea, porque hay una desconexión de dónde estoy parado. O sea, tengo un sol que me provee de la vida, porque sin sol no hay vida.
3: Sí.
2: Tengo un agua que me da para sobrevivir también. Tengo un aire que me permite pues respirar, vivir. O sea, estamos desconectados y vamos a estar más desconectados aún con todo el tema de las redes sociales, toda la inteligencia artificial. He estado viendo en redes sociales justamente que justamente en algunos países están prohibiendo el uso de redes sociales a los niños hasta como secundaria porque están desconectándolos. O sea, nos estamos desconectando y hemos estado desconectados del medio rural o de la naturaleza desde hace pues mucho tiempo, ¿no? La prueba está que vemos este tipo de ciudades hacinadas, con falta de servicios, desiguales. O sea, yo me puedo ir al norte de la ciudad y hay una considerable desigualdad con respecto al poniente de la ciudad. Entonces, para mí, en lo personal, falta de educación y voluntad política, personal, de conectarte en el espacio donde estás presente. Yo ya no estoy pensando en las generaciones futuras porque me estoy viendo egoísta. Sí. Estoy viendo qué hago yo en este momento, ¿no? Por ejemplo, en este caso, y se lo comenté en su momento a la dirección de Radio Universidad, de la cual estoy muy agradecida, que justamente no circular era eso. O sea, tratar de hacer una concientización para la conexión, ¿no? Hacia esa parte de la sostenibilidad de nuestra huella ecológica de como seres humanos. Entonces, para mí sufrimos una grave desconexión.
3: Sí, pienso que los que estamos aquí en esta sala somos muy conscientes de todos los problemas, los desafíos que tiene una ciudad como la nuestra, San Luis Potosí, pero quiero pensar que también estamos orgullosos de formar parte de esta ciudad, ¿no? Y hay cosas que nos gustan. también, a pesar de todas esas vicisitudes que podemos tener en diferentes dimensiones. ¿Qué es lo que les gusta a ustedes de la ciudad, de nuestra ciudad?
1: Déjame empezar yo, porque justamente platico con muchas personas. Por la naturaleza de mi trabajo, preferiría a lo mejor estar en la Ciudad de México o en Monterrey, corporativos más grandes. Pero créeme que por calidad de vida, creo que San Luis tiene lo que no tienen esas ciudades más grandes. El clima, poco tráfico comparativamente hablando con las demás ciudades, es tranquila hasta cierto punto, porque al final de cuentas no estoy viendo yo o no convivo en ese espacio donde hay tanta violencia. En pocas palabras, bueno, y aparte aquí está la familia también, entonces esas son de las partes que yo ubico de que todavía es una ciudad justamente no tan desconectada, a lo mejor como ser el punto de Ana, que todavía podría alinearse y irse por otro lado, y eso es lo que estoy tratando de hacer aquí también, contribuyendo a la ciudadanía.
3: Ana, ¿a ti qué te gusta de San Luis?
2: Pues es como una, es un amor-odio. Como un amor-odio, porque pues es que me gustan muchas cosas y soy potosina por adopción desde muchos años. Y no podría decir es que no me gusta nada, o sea, me gusta todo. O sea, por eso digo que es un amor-odio, porque me gusta las calles, me gusta, si estoy lejos de San Luis, pues extraño San Luis, obviamente, porque es mi arraigo, pero hay muchas cosas que tampoco me gustan. O sea, digo, no. Esto no puede ser posible que esté pasando. Entonces esa es una relación de amor-odio.
3: Jairo.
0: Pues mira, me gusta la pregunta, porque normalmente es más fácil platicar a partir de lo que no te gusta.
3: No nos gusta, claro. No
0: es como platica de tus defectos y sacas una lista enorme, y cuando platicas quieres platicar de tus virtudes, pues como que batallas un poco más. Yo creo que a veces para poder, bajo la teoría de la escasez, creo que para poder acreditar a nuestra ciudad hay que salir de la ciudad.
1: Correcto.
0: Y cuando sales de la ciudad y cuando sales del país y te das cuenta de que sí, en San Luis Potosí tenemos problemas, pero que cuando lo comparas con otros lugares, dices, creo que vivo en un buen lugar. Uh-huh. Y bajo esta teoría aspiracionista, yo aspiro a tener una ciudad mejor. Menos discriminatoria, más igualitaria, más sustentable. A mí me encanta caminar por nuestro centro, pero sí, me da tristeza ir a ciertas zonas donde todavía ni siquiera tienes servicios públicos, hay que decirlo así, estando en la propia ciudad. Uh-huh. O sea, que dentro de la ciudad parece que estás en una zona rural.
1: Correcto.
0: Me imagino una ciudad diferente, una ciudad donde las personas puedan salir a la calle, recuperar nuestro centro, por ejemplo. Hay, cuando vas a ciudades, por ejemplo, Querétaro o Monterrey, tú ves a la gente donde se mezclan diferentes códigos postales, donde puedes estar en muchos lugares. Yo sí veo a San Luis Potosí con mucho potencial como para poder crecer, porque es parte natural, va a seguir creciendo, y eso hay que entenderlo, y nos vamos a seguir haciendo una ciudad con muchos problemas, pero una ciudad que podemos todavía disfrutar, una ciudad muy familiar, donde puedas ir a tu casa a comer, por ejemplo, con la familia.
1: Sí.
0: Así bueno, que sí. Hay muchas cosas que me gustan de San Luis, pero también muchas cosas que podemos cambiar para tener un San Luis mejor.
2: Fíjate pues, que, perdón, sí. Juan, abonando a lo que me gusta, para no quedarme como la Grinch del episodio, me gusta mucho el Tangamanga, eso sí, lo amo, el Tangamanga, y digamos los domingos que todavía se siente ese ambiente familiar. Eso me gusta.
3: Pues bueno,
2: ¿a ti qué te gusta?
3: El tiempo se está agotando, tenemos que concluir este crossover que me gustó mucho, no sé ustedes.
2: Sí. También.
3: Yo diré que me gusta mucho caminar por el centro de San Luis Potosí, es el espacio natural de mi infancia, y me gusta ver cómo se va transformando la ciudad con gente de procedencias distintas. Y eso me gusta porque habla de un crecimiento multicultural. Pero bueno, el tiempo se nos ha agotado. Gracias a Ana, Javier, Jairo.
2: Gracias.
3: Por
2: gracias a ti,
3: estar
2: Juan.
3: Aquí. Y pues bueno, esto fue un crossover entre Nodo Circular y Política para Domis, con motivo del 88 aniversario de Radio Universidad. Hasta la próxima.
2: Hasta pronto.
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5: Son las 9:10.
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0: Son las 10 con 7 minutos.
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10: Son las 11 con 7 minutos.
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2: No, no quiero.
3: Vamos, corazón, es solo un piquetito, te prometo que es por tu bien.
2: No entiendo cómo algo que me va a doler me puede ayudar, mamá. Oye, mamá, siempre me he preguntado, ¿cómo funcionan las vacunas?
4: Le hicimos esta pregunta a la enfermera especialista Carla Juárez Ruiz, docente de la Facultad de Enfermería y Nutrición, y esto es lo que nos contestó.
5: Antes que todo, debemos saber que una vacuna es cualquier preparación destinada a generar inmunidad contra una enfermedad, estimulando la producción de anticuerpos. En términos más sencillos, podríamos decir que es un simulacro de seguridad para el organismo. Pero, ¿cómo es que funcionan las vacunas en el cuerpo? Bien, imaginemos que el sistema inmunológico es un ejército altamente especializado y cuando un virus o bacteria nos ataca por primera vez, el cuerpo puede tardar días en reaccionar y es en ese tiempo que nos enfermamos. Pero con la vacunación este proceso es distinto. Para entenderlo mejor, es necesario retomar tres conceptos clave. El patógeno, que es el malo. Es decir, es el virus o la bacteria que nos enferma. El antígeno, que es como la foto del villano que el cuerpo va a identificar. Y el anticuerpo, que es el soldado que nuestro sistema inmune creó específicamente para neutralizarlo. Así que, lo que hace la vacuna es presentarle al cuerpo una pieza o una versión inofensiva del patógeno. Y al verla, nuestras células de defensa reconocen al intruso, pero sin el riesgo de sufrir la enfermedad. Fabrican anticuerpos y crean memoria inmunológica, que es algo así como un manual de instrucciones para cuando el virus real aparezca en el futuro, el cuerpo lo identifique y lo destruya de inmediato. Pero la vacunación no es solo un tema individual, es un fenómeno social y hay que reconocerlo de esta manera. A esto se le denomina inmunidad colectiva.
6: Lo explico.
5: Cuando la gran mayoría de una población está vacunada, el virus no encuentra a quién afectar, se queda sin rutas de transmisión y el contagio pues no se da. Esto es muy importante porque se protege a quienes tienen el sistema inmune debilitado y no pueden vacunarse. Y al vacunarnos nosotros, nos convertimos en un muro de contención que protege a toda la población. Dicho esto, hoy nos encontramos en un momento crítico, ya que enfermedades que considerábamos erradicadas están resurgiendo en varias partes del mundo, como es el caso del sarampión, que aunque es altamente contagioso y muy peligroso, es 100% prevenible mediante la vacunación. Por eso no permitamos que la desinformación nos haga retroceder décadas. Las vacunas son seguras, salvan vidas y son la herramienta más poderosa de protección específica que tenemos. Es por eso que aprovechando este espacio, les invito a revisar su esquema y acudir a su centro de salud a vacunarse. Esto es un acto de responsabilidad.
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0: Son las 12:09.
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17: Es la 1:00.
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0: Universidad Autónoma de San Luis Potosí, marca las 13:08, 1 de la tarde con 10 minutos. Cálidas, no, veraniegas, únicamente veraniegas antiguas y sonoras tardes, estimados radioescuchas. Bienvenidos a este su espacio radiofónico de la amplitud modulada de Radio Universidad, titulado Dodeca Cordón, en este lunes. Fíjense, ya es lunes, último lunes, por cierto, de julio, lunes 27 de julio de 2026. Soy Luis Fernando Padrón Briones, voy a ser su compañero y más que nunca su compañero en este viaje, este paseo que hacemos por las sonoridades del pasado. Los invitamos a seguirnos a través de las redes sociales en www.facebook.com/dodecacordonslp. Dodeca con K, CH, Dodeca Chordon, SLP con mayúsculas. Instagram somos Dodeca Chordon y en la X somos @DodecaChordon. Ya saben que ahí con minúscula y ya saben que los viernes nos quedamos en esta plataforma maravillosa iHeartRadio y EART Radio. Ahí nos quedamos los viernes con nuestros podcasts. Y tenemos teléfono en la cabina 444-826-1348. Queremos escucharlos, queremos que nos digan todo lo que quieran, cosas buenas, malas, regulares, peores. Ustedes díganos todo, todo, absolutamente todo. Y ya saludo a mi compañera de fórmula, Anabelita, que está aquí lista, puesta, compuesta y dispuesta. Por 2 semanas voy a tener el privilegio de tenerla en lunes, porque ya saben que la universidad ya está de vacaciones. El viernes entró en su periodo vacacional, pero Dodeca Cordón no vacaciona. Nosotros aquí seguimos compartiendo gran música, así que estamos en vivo, para los que quieran llamarnos, aquí estamos en vivo, en directo, y además hoy con invitado en vivo, que ahorita se los voy a volver a presentar. Ya lo conocen, ya es de casa, pero ya me lo voy a traer de co-conductores más para que la tarde sea más amena. El maestro Juan Pablo Rivera Sierra, coordinador del área de música del Instituto Potosino de Bellas Artes. Maestro, ¿cómo está?
1: Maestro, muy buenas tardes. Agradezco muchísimo la invitación aquí a su maravilloso programa.
0: Un gusto tenerlo como siempre. Y nuestro invitado musical, del que ya comenzaron a escuchar algo de su obra, es el gran polifonista italiano Pier Francesco Corteccia. El Pier solamente aparece en 2 documentos. Él siempre firmó Francesco Corteccia, pero en su documento legal, en el acta de nacimiento que se encontró, bueno, más bien fe de bautizo, porque no es un acta de nacimiento, es una fe de bautizo, sí aparece con el nombre Pier, o sea, Pedro Francisco Corteccia. Y él debió de haber nacido, el acta no dice otra cosa, dice bautizo 27 de julio de 1502. Por lo tanto, estamos recordando 524 años del nacimiento de este importante organista, polifonista, maestro de música del Renacimiento italiano, que había nacido en Firenze, en Florencia, cuando esto era, pues imagínense, nada más estaban ahí los Medici cuando Corteccia nace, y para ellos va a servir toda su vida, y va a fallecer un 7 de junio de 1571 en la misma población. Fue uno de los madrigalistas más conocidos de su época, además de un importante compositor de este momento polifónico tan intenso, donde dominaban la escuela franco-flamenca, la escuela de los Países Bajos, y pues destacar en estos niveles no era cosa sencilla. Y pues él, les digo, fue el músico de prácticamente 3 generaciones de Medici, pero el más importante fue Cosimo I, que fue su primer jefe. Hacia 1515 ya aparece como niño de coro y es matriculado en la escuela catedralicia, y por esos años muy posiblemente haya estudiado órgano con Bartolomeo degli Organi, este importante maestro que además era un constructor de estos instrumentos. Parece ser que por eso le llamaban del órgano, porque era más bien constructor, aunque también compositor y ejecutante. No tenemos otro dato, o sea, no sabemos cómo se apellidaba, pero fue llamado en su tiempo Bartolomeo del órgano, lo que hace suponer que era un alto virtuoso de esta cosa, ¿no? Y también fue alumno de Bernardo Pisano en lo referente a composición. Hoy, aunque estamos un poco desfasados, vamos como atrasados o adelantados, no sé, estamos escuchando el oficio de Semana Santa firmado por Cortecha, pero es que no había tenido la grabación para compartírselas en Semana Santa, y hoy que la encontré, que era su cumpleaños, dije, pues
1: maravilloso,
0: es el momento. Maestro, gusto tenerlo aquí, gusto platicar, pero vamos a cosas duras,
1: directamente,
0: directas, para escuchar a más la música. Cabeza, para seguir platicando un montón de circunstancias, uh-huh. Pero invitación específica, maestro, el día de hoy.
1: Así es, la invitación específica recordarles que está abierta la convocatoria para estudiar la carrera técnica en música en el Instituto Potosino de Bellas Artes. Esta convocatoria le queda esta semana precisamente.
0: Toda esta semana.
1: De vigencia para realizar ese trámite. Y pues es una carrera de 3 años precisamente, dividida en 6 semestres. Se ofertan 4 instrumentos solamente, que es piano, guitarra clásica, violín o viola, a escoger cualquiera de estos 4 instrumentos. Y bueno, es una carrera con las características de cualquier estudio formalizado que se realiza precisamente relacionado con la música. Llevamos materias de historia de la música, de historia del arte, solfeo, instrumento, armonía, historia de la música de México, metodología de la investigación. Y pues bien, estamos recibiendo las propuestas de los aspirantes. Hay varios requisitos que hay que cumplir, entre estos algunos documentos que hay que precisamente tener listos para poder enviar en PDF a los correos que vienen en esta convocatoria. Unos de estos documentos son el certificado de bachillerato.
0: Eso ya nos da un límite de edad.
1: Así es.
0: O sea, estamos pensando entre 18 años, más o menos, ¿no?
1: Así es.
0: Como nos comentaba la otra ocasión que estuvo con nosotros, con que hayan concluido el bachillerato, ¿verdad? O sea, con estas modalidades nuevas que hay ahora, pudieron haberlo concluido antes de, vamos a decir, de la edad reglamentaria, ¿no?
1: Claro.
0: Que estábamos acostumbrados a 18. Puede ser un poco antes, pero con que esté el documento.
1: Con que esté el documento, exactamente. Y que venga precisamente legalizado con las firmas oficiales por ambos lados. Y también puede ser que este aspirante esté cursando el último periodo de su bachillerato. También nos puede dar una constancia de que está en esa parte, obviamente que esté cursando de manera regular, para que no vaya a dejar alguna materia pendiente en el bachillerato y no haya manera de que después entregue el certificado. Entonces, es eso lo que prácticamente necesitamos. También una copia del acta de nacimiento, una carta dirigida a la coordinación del área de música del IPBA, donde el aspirante indique los motivos que tiene para ingresar a la carrera que tenemos ahí en Bellas Artes.
0: Esta carta la realiza él.
1: Sí, la carta la realiza él en un formato de Word. La debe de imprimir, firmar y mandar en PDF a los correos precisamente de control escolar y también del correo que yo personalmente tengo en Bellas Artes. Ahorita les paso las direcciones. Y pues en esta carta, como les comento, tiene que explicar los motivos por los que quiere entrar a la carrera. Hay un costo de la ficha de exámenes que son 400 pesos. Son 3 exámenes prácticamente los que se llevan a cabo para poder entrar aquí a la carrera de Bellas Artes. Esta carrera de 3 años, que es una carrera técnica.
0: El documento que entregarán al final es un documento técnico.
1: Así es.
0: O sea, avala como un técnico en el instrumento.
1: Así es, un título de carrera técnica que está lo
0: avala, lo certifica.
1: la Secretaría de Educación de Gobierno del Estado.
0: Ok.
1: ¿Sí?
0: Y tiene validez en cualquier parte.
1: En cualquier parte. Con este certificado, con este diploma certificado avalado por la CEGE, pueden continuar sus estudios en otras universidades que para continuar con la licenciatura. Que no tengan que hacer un nivel propedéutico, sino que pueden entrar ya a...
0: ¿Le parece si vamos a ver música un ratito? Ahorita estás explicando esto. Y regresando al corte, hablamos ampliamente de esto, porque sí quiero que la gente le quede muy claro cómo este estudio, ¿no? Porque a lo mejor nos está escuchando una mamá, o nos está escuchando una abuelita, o una hermana, o alguna gente, de alguien que diga, ah, pues mi sobrino quiere estudiar música y es bien bueno para tocar la guitarra, ya saca los changuitos y saca la última canción de Maluma, las mañanitas, cuando nos juntamos al cumpleaños él saca la guitarra y nos acompaña. Y bueno, aclararles que sí queremos un perfil un poco más alto, ¿no? O sea, claro, que no es mañanitas, changuitos, última canción de Maluma, sino que sí hay un poco más de seriedad, vamos a decirlo,
1: claro,
0: ¿no? De formalidad, porque es eso, no es una carrera, no es un taller.
1: Sí, no es un taller, porque también tenemos los talleres en Bellas Artes.
0: Que también, bueno, eso es importante, ¿no? O sea, tenemos esos talleres si alguien quiere... Vamos, tiene curiosidad por la música.
1: Así es.
0: Se acerca a estos talleres en donde no hay un rigor académico tan formal,
1: tan
0: vamos
1: formal,
0: a decir.
1: Ahí digo, hay obviamente un programa en cada curso, pero también pues bueno, no se reportan unas calificaciones a la CEGE ni mucho menos. Simplemente se va avanzando al nivel del taller. También, pero también a las posibilidades del alumno, ¿no?
0: Y muchos jóvenes de taller luego han ido a la carrera, ¿verdad?
1: Así es, sí, esa es la principal idea, que talleres sea el semillero de la carrera.
0: De la carrera.
1: Pero bueno, vamos a escuchar música, como me lo comentó maestro.
0: Sí, entonces nada más volver a cerrar la idea. Necesitamos estos documentos los tenemos que enviar a un correo específico.
1: Así es.
0: No lo comparte, por favor.
1: Con mucho gusto.
0: Para que lo anoten. Y si no lo alcanzan a anotar ahora, lo volveremos a repetir para volverlo a anotar, porque luego los correos son latosos.
1: Así es.
0: Complicados. Gracias.
1: Los correos son informes@ipba.com.mx. Lo repito, informes@ipba.com.mx. Y el segundo correo es T de Tito, P de Pedro, ipba.com.mx.
0: A esos correos hay que mandar
1: A esos correos hay que mandar
0: información.
1: La información.
0: Y bueno, vámonos con Cortecha. Corte, regresamos. El tiempo ya saben que vuela. Y hoy más.

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10: Es la 1:00.

0: pues ya estamos de regreso, estimado Radio Escuchas. Fuimos y disfrutamos el cuarto número de este responsorio para la Semana Santa, responsorio para la Semana Santa. En este en específico fue el del Jueves Santo. Estamos en el Jueves Santo y escuchamos In Monte Olivetti, Tristi es anima mea, Ecce vidimus eum, Amicus meus, y vamos a entrar a Judas Mercatur. Pésimo, son las partes que corresponden a este día. Aquí lo interesante con Cortecha es cómo sigue manejando esto que llamaban estilo antiguo, es decir, un recitado muy cercano al canto gregoriano, y que lo que estaba únicamente era, decían entonces, floreando, decorando un poco este canto plano con algunas voces. Esos fueron los tímidos intentos de polifonía, aunque claro, esta polifonía ya en Italia va a ser mucho más fructífera. Pero también cabe una aclaración: sí, Italia tuvo desarrollos muy propios a través de la balata, el virelai, el rondel, pero en realidad el estilo a voces va a venir de la escuela franco-flamenca, o sea, estos maestros que los italianos llamaban ultramontanos, los maestros que estaban después de la montaña, van a llegar sobre todo al Vaticano, de ahí van a influir en las cortes, las grandes cortes. Siempre vamos a descartar Venecia, porque acuérdense que Venecia tuvo otros desarrollos musicales diferentes, pero sí va a permear Florencia, Pisa, Milán, obviamente Roma, que luego lo juntamos, y creo que en estos momentos era lo más adecuado no ver la distinción entre el Vaticano y Roma, aunque eran estados separados, aunque eran totalmente independientes en muchos aspectos, pero la mayoría de los cardenales que ejercían su potestad en el Vaticano vivían en Roma, y estos enormes palacios que tenían. Hace nada estaba yo leyendo alguien que refrescó la memoria, digo, me vienen estos datos históricos que luego vienen a mi memoria, estaban recordando al último duque Panfili, que le tocó vivir en tiempos de Mussolini y que fue el único noble italiano que se negó a aceptar a Hitler en su palacio, que era el Palacio Benedetto Panfili, y él para evitar esta situación salió de Roma cuando iba a ir Hitler y no lo recibió en su palacio. Obviamente eso le valió una persecución después del régimen, etcétera, etcétera, pero estos príncipes, estos señores de la iglesia tenían estos palacios, y en esos palacios es donde se desarrollaba esta música, ¿no? En el caso de nuestro invitado del día de hoy, Francesco Cortecha, pues estuvo siempre al servicio de la corte medicea, tanto en Florencia como en Ferrara y en algunas otras ciudades que ellos tenían dominio, pero él básicamente trabajó en Florencia, donde desarrolló este estilo que estamos escuchando, ¿no? Un estilo mixto entre una monodía y una polifonía. Y para aquellos que nos acaben de sintonizar, está conmigo en vivo en cabina el maestro Juan Pablo Rivera Sierra, coordinador de música del Instituto Potosino de Bellas Artes, y nos viene a hacer invitaciones, platicar de música, que es muy importante, pero básicamente invitarnos al inicio de la carrera de técnico profesional instrumentista ejecutante, ¿verdad? Nuestro TPIE, que ya tiene 17
1: generaciones. Tiene 17 generaciones.
0: 17 generaciones, 20 años.
1: 4, ya es en el, ya vamos al año 21.
0: 21 de esta carrera. Así y del es. Cual han egresado, bueno, pues
1: 22 ya.
0: Pues tú mismo, ¿verdad? Tú mismo egresado de
1: así
0: la,
1: es, la primera
0: de la
1: generación.
0: Primera generación. Y que creo que muchos de los chicos, y este es el punto al que quería llegar, por eso te decía que después del corte platicábamos, ¿no? En la educación musical formal, porque ahora que tenemos tantos estudiantes live de música, luego yo me encuentro, ¿no? Gente que dice, es que ya estoy tocando, no sé, en piano estoy tocando los estudios trascendentales de Liszt, y dices, o demonios, y serán capaces de entender el proceso armónico, compositivo, creativo que hay dentro de una obra tan virtuosa. Digo, porque te la puedo llevar por lo virtuoso. Tú eres un virtuoso de la guitarra y lo haces, o sea, toca esa parte virtuosa, pero tú entiendes otra parte de la música también, ¿no?
1: Claro, claro, tiene que haber un proceso en el aprendizaje para poder abordar las obras. Yo recuerdo cuando empecé, y lo voy a decir aquí en público, pero una vez que empecé a montar una pieza de uno de los estudios de Ponce en guitarra.
0: De los estudios fáciles de Ponce.
1: Yo no sé de qué estaba tocando. Lo estaba tocando y me encontré con muchas cuestiones armónicas que no entendía, los enlaces armónicos, qué tipo de melodía, de dónde venía. Al poco tiempo tuve obviamente los estudios necesarios para poder entender esto, pero me brinqué esa parte y empecé a borrar una obra que no comprendía en su contexto musical, armonía, melodía, el estilo, y me topé con muchas cosas. De entrada, que no le hallara el gusto a la obra.
0: A la pieza.
1: ¿No? A la pieza. Entonces, después de hacer el análisis armónico, entender qué estilo era, entender inclusive también el tema histórico, lo que estaba pasando Ponce.
0: Por la cabecita de Ponce.
1: Exactamente, con quién había estudiado. Ponce precisamente pues, estudió, tuvo de compañeros de maestro a Paul Ducat, pero tuvo a, si no me equivoco, Granados, también fue uno de sus compañeros.
0: Enrique, Florán Schmidt, Heitor Villalobos. Luego casi no hablamos de Florán Schmidt, que fue una de las vacas sagradas de la música de principios del siglo XX, un armonista.
1: Sí, excepcional.
0: Brutal. Y entonces, toda esta gente era la con la que se rayaba los cuadernos Ponce, ¿no? Pero también, bueno, haber sido alumno en piano de Martin Krauss no debe de haber sido cosa sencilla, porque además era un Ponce muy jovencito, muy pues casi niño prácticamente, ¿no? Y si algo odiaba a Martin Krauss en la vida eran los niños. Los odiaba, o sea, él mismo decía, sí, ¿no?, que él odiaba a los niños prodigio porque no sabían hacer música, solo tocaban. Y es esto que estamos comentando, ¿no? O sea, que cuando no hay este conocimiento,
1: claro,
0: tú a lo mejor vences la técnica, ¿no? Y no porque sea fácil vencer una técnica, digo, tú manejas dos o tres técnicas diferentes en la guitarra, porque tú tocas clásico, que es una técnica, tocas jazz, que es otra técnica totalmente.
1: Sí, fuera.
0: Diferente, opuesta. Y tocas flamenco, que es otra.
1: Otra técnica.
0: Técnica, ¿no? Y que luego la gente dice, ay, toca flamenco, así como.
1: Sí, como si fuera algo muy fácil.
0: Muy fácil.
1: Exactamente, o sea, eso lo que comentábamos, es un proceso para poder tocar las obras que se requieren. Entonces, precisamente, pues la carrera es lo que te da, ¿no?
0: Te va conduciendo a esa parte.
1: Para que vayas por medio también de la historia de la música, llegando a tocar las obras.
0: Y que entiendas por qué hay, por ejemplo, por qué hay notas que no están en una obra renacentista, claro, por decir algo, ¿no? Y sí están en una obra contemporánea o moderna. En el caso, por ejemplo, de tu instrumento, ¿no? La guitarra, que es, vamos a decir, un instrumento muy nuevo, pero muy viejo al mismo tiempo, porque es lo paradójico de la guitarra, ¿no? Creo que los primeros instrumentos que tuvo el ser humano de cuerdas fueron instrumentos de 4 a 6 cuerdas, muy parecidos a una guitarra, o lo que ahora llamaríamos una guitarra. Pero ahí tendríamos que pensar en los udes, toda la familia de udes orientales.
1: Chilaúd, todos estos.
0: Y luego ya meternos con todos estos gordos, porque además eran unos instrumentos gordos.
1: Unos portaaviones, panzones, ¿no?
0: Un portaavión literal. De la ud, la teorba, el arquilaúd, no sé, un montón de instrumentos raros que ahora los vemos y dices, ¿para qué querían 16 cuerdas en un, en un instrumento de 17 centímetros? ¿No? O sea, eran más cuerdas que madera, y había que dominar todas esas cuerdas, ¿no? Entonces, entonces ustedes que tienen que tocar transcripciones de obras renacentistas, barrocas, clásicas, porque ahí no tenemos literatura, vamos a decir, guitarrística, ¿no? O sea, sí hay obra para cuerda punteada, pero no es para la.
1: Sí, no es para el instrumento, para la guitarra como la conocemos, que está diseñada así, como ya la tenemos ahora, a finales de 1800 aproximadamente. Antonio de Torres es quien se encarga de él y otros luthiers que había también ahí en España, pero es él es el más famoso, quien se encarga de dejar la guitarra como ahora la conocemos. Quizás es más, un poco más pequeñas, se han ido modificando los tamaños, Se ha evolucionado también mucho la guitarra en el tema de la afinación que lleva la tapa, los tipos de maderas, el tipo de cuerda. Usted lo sabe, maestro, la cuerda que se utilizaba antes, ¿no? Que estaban hechas.
0: ¿De alambre de púa?
1: De alambre de púa, prácticamente. De tripa de tejón, de
0: sí, no, cosas no, no, así. Es que te encuentras unas cosas que de verdad tocaban en esto.
1: Sí.
0: O sea, de verdad se atrofiaban los dedos tocando en. Porque digo, bromeamos con alambre de púa, pero parecía un alambre de púa. Sí, o sea, sí. Era un alambre burdísimo,
1: claro.
0: que yo creo que te dejaba más lesiones que satisfacciones.
1: Sí, yo recuerdo guitarristas, digo, estoy hablando de 1980 y tantos, 84, 85, guitarristas que iban a la casa, llevaban su instrumento con cuerdas de metal. Algunos llegaban a terminar con las puntas de los dedos lastimadas, o sea, a punto de sangrar. O sea, no es. Digo, pasaban 3-4 horas de estar tocando, pero al final, ¿sabes?
0: Había una lesión.
1: Pues, ¿sabes qué, Javier? Ya no puedo, ya la cuerda tal ya me lastimó de más. Pero
0: las Cometa ya me lastimaron.
1: Las Cometa, las Víctor, las.
0: Las cuerdas Víctor, claro. Es que eran marcas, que era lo que había.
1: Sí.
0: Porque
1: sí,
0: tampoco es que tuvieras un montón de marcas en San Luis Potosí. No. O sea, lo que había era eso.
1: Era lo que había, y se acostumbraba a que se me reventó la cuarta, pues cambias la cuarta únicamente. Llegabas al Orfeón y me da una cuarta cuerda y
0: El Orfeón,
1: ahí atrás de espaldas del Palacio Municipal.
0: El Orfeón, de tan noble memoria.
1: Así es.
0: Donde se compraba todo.
1: Todo.
0: Todo, desde navajas de rasurar hasta pianos. Parecía paradójico, ¿no? O sea, un bledo.
1: Exactamente.
0: ¿Tú recuerdas aquellos instrumentos propios de los varones, los bledos?
1: No.
0: Luego que decíamos, me importa un bledo, pues está muy grande lo que te importa, ¿no? El cepillito este con el que se hacía la espuma para rasurarse.
1: Claro.
0: Un bledo. Sí, ¿no? O bledón, luego le decían también bledón, ¿no? Yo supongo que era por el tamaño. Mejor el bledo era más corto, y el bledo
1: más corto.
0: No sé, no soy experto, no soy barbero y no tengo tanta experiencia en esas cosas. Pero ya nacimos en la época de la rasuradora mecánica, entonces ya.
1: Así es.
0: Poco nos preocupamos por ese tipo de cosas. Pero bueno, regresando a la sustancia. Está abierta esta convocatoria.
1: Está abierta la convocatoria.
0: Se cierra el viernes.
1: El viernes 31 cierra la convocatoria.
0: Perdón mi necedad, no hay prórroga. Híjole, es que el lunes me di cuenta que...
1: Sería cuestión de que se acerquen con nosotros, y claro que sí, con mucho gusto podemos ver la posibilidad de que presenten los exámenes. Aquí lo único que se atraviesa es que el primer examen es el lunes 3 de agosto, que es el examen psicométrico.
0: Lunes 3 de agosto.
1: Lunes 3 de agosto.
0: Y ese no se aplica.
1: Ese no se aplica en las oficinas de desarrollo humano de Oficialía Mayor del Gobierno del Estado.
0: Ok, o sea, ese, vamos a decir, no implica Bellas Artes, por decirlo de alguna manera. Parte del proceso.
1: Es parte del proceso.
0: Pero yo lo voy a ir a hacer a otro espacio.
1: Claro.
0: Entonces, a ver, mamás, ahí tenemos una llamada. Voy a tomar la música.
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0: Bien, pues recibimos una llamada del doctor Jaime Aguilera, gran amigo de Radio Universidad, gran amigo de Doc Acordón, que sí que está disfrutando nuestra cierta de tonterías que estamos diciendo. No tenemos guión, doctor. El maestro Juan Pablo venía a invitarnos a esto tan importante, pero es que de verdad tener un músico aquí, además un músico tan preparado como Juan Pablo, pues da pie a todo esto, ¿no? Porque sí, luego tenemos que ver esta cuestión de la guitarra, que luego vendrás a hablarnos del instrumento.
1: Claro.
0: Y por ejemplo, digo, es una invitación aquí que ya te voy a comprometer. Sí, me gustaría que un día vinieras con dos guitarras, o sea, para que la gente vea la diferencia entre una guitarra clásica,
1: claro,
0: y una guitarra flamenca, porque esta guitarra, digo, hay que hablar del flamenco desde sus orígenes, ¿no? Estas guitarras que originalmente eran las más horribles, las más feas, construidas artesanalmente, con cuerdas quizá más feas todavía que las de las guitarras clásicas, y ahora tenemos modelos maravillosos de guitarra flamenca.
1: Sí, hay las guitarras flamencas, por ejemplo, las que está construyendo Felipe Conde, hay unas de costo elevadísimo, o sea, estamos hablando de cientos de miles.
0: Dinos números, porque
1: estamos hablando de una guitarra de...
0: Ponle en euros para que no suene tan
1: más o menos 100 mil euros aproximadamente.
0: Ok, como un piano.
1: Como un piano, aproximadamente. Sí, la modelo Rey Juan Carlos, no sé. Uh-huh. Sí son guitarras hechas con una conciencia extraordinaria.
0: Y corrígeme, ¿ahora hay una ergonomía? O sea, ¿el constructor te ve y dice...?
1: Sí, hay forma de que el constructor haga el instrumento a medida del guitarrista, ¿no? Y la deja hasta que uno diga, esta es la guitarra que yo necesito. Yo creo que es la mejor forma de tener un buen instrumento, porque hay veces que uno puede decir, yo siempre he soñado con tener la guitarra una
0: de Paco de Lucía,
1: Reyes. Uh-huh. Y llega aquella guitarra Reyes, la toca uno y dice, pues esto no sirve, esto no funciona, esto no me da lo que yo necesito. Y puede ser una guitarra con maderas preciosas, con maquinaria de oro, lo que quiera, las mejores cuerdas que hay en el mundo, y a uno le suena sordo. Pero tenemos que recordar que el instrumento, al final de cuentas, es la extensión de nuestro cuerpo, y muchas veces sí proyectamos nuestra propia energía en el instrumento, y si nuestra energía está a veces tan baja, uh-huh, o a veces muy alta, influye en el instrumento.
0: No me quiero confesar fan del flamenco en público, porque ya la gente lo sabe. O sea, saben que yo muero cuando una guitarra hace... yo caigo ahí en éxtasis, pero en verdad el mundo del flamenco es otra cosa
1: que
0: estas pasiones que hay ahí, tú, o sea, tú como ejecutante, dime, yo soy mero escucha.
1: Bueno, es una forma de vida, es un folclore, es un todo el flamenco, que ha seguido evolucionando. Creo que ha respetado siempre la tradición de donde viene, toda esa historia que se ha ido construyendo poco a poco, desde dónde viene la palabra flamenco, que si viene de acá, que si viene de acá, que si es el campesino nómada, que en fin. Y poco a poco se ha ido construyendo esta historia. Pero ha seguido evolucionando, que es lo más importante. O sea, sigue respetando aquella tradición de la soleá, de la seguirilla, de las cañas, de, en fin, de todos los palos flamencos que hay, pero siempre con la visión a seguir fusionándose con otros estilos, porque ahora pues ya escuchamos un flamenco, lo que se está haciendo ahora tiene jazz, bossa nova, música de todo el mundo, hay fusiones de todo tipo ahora, ¿no? Flamenco con música mexicana.
0: Y que nos damos cuenta que todas las músicas tienen algo de flamenco.
1: Así es.
0: Que eso es lo maravilloso.
1: Sí.
0: En nuestra música mexicana tradicional hay algo.
1: Claro, claro. Tenemos
0: un fandango.
1: En los fandangos, en toda la música de la Huasteca, los sones jaliscienses. En todos lados hay semillas ahí del flamenco.
0: Pues vámonos por peteneras, maestro.
1: Perfecto, maestro.
0: Luego nos vas a contar eso de las peteneras.
1: Así es, que sí, mi maestro Juanito Rosas. Toco madera, cada
0: toco
1: vez
0: que madera, sí, las peteneras. Intocables. Luego intocables. Se las vamos a platicar. Luego el maestro Juan Pablo platicamos de las peteneras. Último punto, maestro. Nos vamos. Viernes, Último día.
1: El viernes, último día, 31 de julio, último día de esta convocatoria para estudiar música en la carrera de Bellas Artes, llevar esta carrera de 3 años. Y bien, pues ya les dije sobre los documentos. El examen de conocimientos, ya nombré el de examen psicométrico, que es este lunes 3 de agosto a las 8 de la mañana. Y el examen de conocimiento será el 18 de agosto a las 10 de la mañana en el área de música de Bellas Artes.
0: ¿Vienes de nuevo, verdad, con nosotros para sí, un último visito?
1: Sí, nos vemos el próximo miércoles.
0: Vale, entonces viene Juan Pablo Rivera nuevo. Prometemos platicar menos de tópicos cotidianos y más de la convocatoria. Vámonos porque tenemos a Francesco Cortecha. Mañana es cumpleaños de Jeremy, papá Sergio. Le vamos a dedicar el programa. Yo soy Luis Fernando Padrón. Les agradezco el favor de su atención. Gracias a Anabelita por compañía y apoyo. Y mañana nos escuchamos nuevamente.
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6: No, no quiero.
7: Vamos, corazón, es solo un piquetito, te prometo que es por tu bien.
6: No entiendo cómo algo que me va a doler me puede ayudar, mamá. Oye, mamá, siempre me he preguntado,
8: ¿cómo funcionan las vacunas?
9: Le hicimos esta pregunta a la enfermera especialista Carla Juárez Ruiz, docente de la Facultad de Enfermería y Nutrición, y esto es lo que nos contestó.
10: Antes que todo, debemos saber que una vacuna es cualquier preparación destinada a generar inmunidad contra una enfermedad, estimulando la producción de anticuerpos. En términos más sencillos, podríamos decir que es un simulacro de seguridad para el organismo. Pero, ¿cómo es que funcionan las vacunas en el cuerpo? Bien, imaginemos que el sistema inmunológico es un ejército altamente especializado y cuando un virus o bacteria nos ataca por primera vez, el cuerpo puede tardar días en reaccionar, y es en ese tiempo que nos enfermamos. Pero con la vacunación este proceso es distinto. Para entenderlo mejor, es necesario retomar tres conceptos clave. El patógeno, que es el malo. Es decir, es el virus o la bacteria que nos enferma. El antígeno, que es como la foto del villano que el cuerpo va a identificar. Y el anticuerpo, que es el soldado que nuestro sistema inmune creó específicamente para neutralizarlo. Así que, lo que hace la vacuna es presentarle al cuerpo una pieza o una versión inofensiva del patógeno, y al verla, nuestras células de defensa reconocen al intruso, pero sin el riesgo de sufrir la enfermedad. Fabrican anticuerpos y crean memoria inmunológica, que es algo así como un manual de instrucciones para cuando el virus real aparezca en el futuro, el cuerpo lo identifique y lo destruya de inmediato. Pero la vacunación no es solo un tema individual, es un fenómeno social y hay que reconocerlo de esta manera. A esto se le denomina inmunidad colectiva. Lo explico.
11: Cuando la gran mayoría de una población está vacunada, el virus no encuentra a quién afectar. Se queda sin rutas de transmisión y el contagio pues no se da. Esto es muy importante porque se protege a quienes tienen el sistema inmune debilitado y no pueden vacunarse. Y al vacunarnos nosotros nos convertimos en un muro de contención que protege a toda la población. Dicho esto, hoy nos encontramos en un momento crítico, ya que enfermedades que considerábamos erradicadas están resurgiendo en varias partes del mundo, como es el caso del sarampión, que aunque es altamente contagioso y muy peligroso, es 100% prevenible mediante la vacunación. Por eso no permitamos que la desinformación nos haga retroceder décadas. Las vacunas son seguras, salvan vidas y son la herramienta más poderosa de protección específica que tenemos. Es por eso que, aprovechando este espacio, les invito a revisar su esquema y acudir a su centro de salud a vacunarse. Esto es un acto de responsabilidad.
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15: Son las 2:04.
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5: Son las 3 con 3 minutos.
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0: Son las 4 y 4 minutos.
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Hola, amantes y detractores de la moda. Bienvenidos a Vestigios de la Moda, el espacio donde desvelamos que aunque creas que no te importa la moda, estás más atrapado en ella de lo que quisieras admitir. Yo seré la voz que guía tu curiosidad y desmonta tus prejuicios, por lo que les pido que abran sus closets mentales, saquen sus zapatillas, embárquense en este viaje de descubrimiento, una ventana hacia la moda. El día de hoy, quiero abrir sus ojos, percibir los patrones que son idénticos pero similares, pequeñas sutilezas entre telas y colores. Ciclos son los que caracterizan muchas cosas en nuestro entorno. Y esto también ocurre en la ropa que usamos y vemos en pasarelas. De esto hablaré. Cómo los diseñadores se inspiran en antiguas vestimentas y cómo tú, en la actualidad, puedes estar usando la versión moderna de las zapatillas de Luis XIV. Como mencioné en el inicio, las zapatillas de tacón que el rey Luis XIV de Francia y su corte usaron en su reinado eran muy particulares. Un símbolo del favor del rey. Nadie se atrevía a usar tacones con una suela roja estando en la misma habitación que Luis XIV. Entonces, los zapatos de suela roja empezaron a surgir en el año de 1654. ¡Hace más de 300 años! La suela se transporta al año de 1992. También en Francia. El diseñador Christian Louboutin, diseñando sus primeros zapatos, estaba satisfecho salvo por un detalle, la suela. Parecían más pesados que en sus dibujos debido a las suelas negras. Parecían toscas y poco elegantes. El destino quiso que su asistente se pintara las uñas de un rojo brillante. Christian se abalanzó sobre el esmalte y comenzó a pintar una de las suelas de sus prototipos en lo que se convertiría en el color distintivo de la casa. Algo parecido sucedió con la estructura de los corsés del siglo XIX, que enfatizaba la forma de reloj de arena, y se centraban más en reducir la cintura. Esto era perjudicial para las mujeres. Sin embargo, eran fáciles de usar y daban resultados de forma inmediata. Esta arcaica práctica desapareció conforme las sufragistas liberaban sus cuerpos. Su comeback ahora ha sido principalmente en México y Latinoamérica. Con la cultura de las cirugías plásticas y el mundo conocido como buchón, las mujeres de esta comunidad parecen imitar a las damas del siglo XIX, con cinturas minúsculas que son alcanzadas por el uso de fajas, un corsé moderno. Siendo más actuales, la década de los 60 fue marcada por cortes tipo pixie minifaldas adornadas por medias coloridas con patrones. Un claro ejemplo de esto, la modelo más conocida del momento, Twiggy. Si vamos un par de décadas atrás, a los años 20, se pueden notar algunas similitudes con un movimiento como las flappers y sus rodillas expuestas, que no tan cortas como las minifaldas de los 60s, eran cortas para los estándares de la época. Las medias se lucían con rayas y cortes de cabello que se asemejaban a los pixies de los 60s. Llevando este curioso fenómeno al presente, las tendencias que marcaron los 90s y 2000 han regresado ligeramente cambiados. Los grandes pantalones de mezclilla de los crunch 90s y el tiro bajo de los 2000 se pueden notar que están en nuestra vida diaria, entre la juventud más estilizada. Poco a poco se cuela en el 2025. Como hemos visto, estamos más conectados al pasado de lo que creemos a simple vista. Esto tiene una explicación más simple de lo que parece. Como dice la periodista de moda Glynis Traill Nash, los estilos solían volver casi como un reloj. Solían ser un ciclo de 40 años, en el que aproximadamente cada 40 años estilos similares resurgen con un giro fresco. 40 años es el tiempo perfecto para que una nueva generación sienta nostalgia por el pasado, mientras quienes vivieron y usaron estilos similares de niños se sienten frustrados o desinteresados en volver a las viejas costumbres. De ahí la controversia en la moda. Si nos fijamos en la década de 1940, todos los estilos eran de hombros grandes y muy cuadrados para las mujeres, igual que en los años 80. Cuando se trata de repetir la moda, es nuestro anhelo por el pasado, que al parecer nunca ha sido más fuerte que ahora. La nostalgia puede jugar un papel importante en las imágenes del pasado que la gente decide desenterrar. Como seres humanos, nos sentimos atraídos por estilos y colores que reconocemos, que nos han gustado en el pasado y que queremos revisitar con ese conocimiento consciente. En momentos de crisis cultural y política, así como de crisis personal, reconocemos con nostalgia tiempos que percibimos como más sencillos y felices de nuestra infancia. Tal vez, nuestros padres llevaban un estilo similar,
Y entonces, existe una necesidad humana de recordar y aferrarse a esos momentos de seguridad, optimismo y orgullo, y todo ese tipo de cosas. Ciclos y repeticiones. Es lo que aprendimos hoy. Como todo sigue donde lo dejamos, pero cambiando. La moda, un gran ejemplo de esto. Así que no se sorprendan cuando en 40 años sus hijos empiecen a usar sus antiguas ropas. Y lo que hoy consideramos como actual y trendy, sea vintage y hagan fiestas temáticas con el año 2020, con cubrebocas y bailes de TikTok. Para terminar, me gustaría compartir una frase de uno de mis personajes favoritos, Marceline de Hora de Aventura. Todo se repite una y otra vez. Nadie aprende nada porque nadie vive lo suficiente para ver el patrón.

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0: Son las 5:09.
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2: Y bueno, pues vamos a abrir nuestro programa de highlights de música clásica en este día, amigos, con valses vieneses, fundamentalmente de Fritz Kreisler. Vamos a escuchar varias de sus obras para como valses, madrigales, algunos lievets, el capricho vienés, la gitana, la cavatina, la serenata polinquinela, recitativo y scherzo, capricho. Y vamos a escuchar la música también de Jean-Philippe Rameau, el tamborín, las variaciones sobre un tema de Corelli, el scherzo, y si nos da tiempo escucharemos algo de Félix Mendelssohn, el Lied Wandwart y Canción sin palabras de Piotr Ilich Chaikovsky. Interpreta los violines Miklos Szentselyi y Peter Saba, y a los pianos Judith Szentselyi también y Zoltán Cox.

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11: Son las 5. Con 30 minutos.
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0: Bien, terminamos con Valses Vieneses en Radio Universidad de Fritz Kreisler, y escuchamos también la música de Jean-Philippe Rameau, escuchamos a Mendelssohn Bartholdy y a la música de Piotr Tchaikovsky, a los violines Miklos Tsentselji, Peter Chabá, y a los pianos Judith Tsentselji y Zoltán Coxis. Lo esperamos mañana en punto de las 10. Buenos días.
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